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1: Bueno.
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0: atiende Ángela.
1: Buenas noches. Quisiera hacer una reservación.
0: Claro que sí, caballero. ¿Para cuántas personas?
1: Mesa para uno, porque ya no es.

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1: De las canciones de nuestra autoría, edición especial del Grupo Firme, Mi Amor Por Ti. Así le puso mi compa Edwin.
2: Así bautizada.
1: Así la bautizó el viejo.

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1: Hola.
2: Hola.
1: ¿Cómo estás?
2: Muy bien, ¿y tú?
1: Bien, quiero decirte algo.
2: ¿Qué pasa?
1: No, mejor al rato te digo, sal.
2: Ay, no, dime, por favor.
1: No, al rato.
2: No, de una vez, dime.
1: Bueno, quiero que seas mi novia.
2: Te aviso al rato saliendo de clases, ¿sí?
1: Sale, pues.

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1: Y de Sonora para el mundo, en esta noche tan especial, Luis R. Conríquez, Grupo Laberinto, le presenta el corrido, se llama Secreto de Confesión.

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0: fronteriza informó que ayer fueron detenidas 3.700 personas. Es la cifra más alta de detenciones que se producen en un solo día.
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1: Que se quedan en el catálogo musical norteño con la explosiva de masa. Ellos son los dos carnales. Se llama Un Paro.

0: Ay, amor, ¿dónde andas?
1: Estoy

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Le hicieron

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1: 8:41.
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contaron de Romeo y Julieta. Y pensé, qué hermoso cuento. Y ahora resulta que es más grande y que es más bello esto.

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de los Salmos, su capítulo 138. Excelso y atiende al humilde, mas al altivo mira de lejos. Si anduviere yo en medio de la angustia, tú me vivificarás. Contra la ira de mis enemigos extenderás tu mano y me salvará tu diestra. Jehová cumplirá su propósito en mí. Tu misericordia, oh Jehová, es para siempre. No desampares la obra de tus manos, dice gloria a Dios. Aleluya, te alabaré, dice, con todo mi corazón delante de los dioses y te cantaré salmo, dice gloria a los dioses y te cantaré salmo, dice gloria a Dios. Aleluya a Dios. Aleluya. El 4 dice, te alabarán, oh Jehová, todos los reyes. El 4 dice, te alabarán, oh Jehová, todos los reyes de la tierra, porque han oído los dichos de tu boca. Gloria a Dios. Si usted ha reconocido que él ha hecho reyes y sacerdotes, dice, y que reinaremos para siempre con él, no es tiempo de estar callado, es tiempo de darle la gloria, la honra, la alabanza, el poder a aquel que venció por usted y por mí, aquel que dio su vida. Gloria a Dios, derramó toda su sangre por la cual estamos en este lugar. Gloria a Dios. No se fije si aún los hermanos no han venido, el Señor prosperará el camino. Concéntrese en que Dios ya está aquí. Por cuanto Él vive, nosotros vivimos, y por eso es que estamos en este lugar, para adorarle, para glorificarle y para darle la gloria, por cuanto nos ha llamado para alabanza de su gloria, dice. Aleluya. Soberano Dios y buen Padre, en esta preciosa hora, bendito Dios, nuevamente nos acercamos delante de su presencia para adorarle, para glorificarle, por cuanto usted es grande, es poderoso, es misericordioso, clemente, Padre celestial, lento para la ira y grande misericordia, papá. Bendito Dios, le damos gracias, Padre, por darnos una oportunidad más de poder estar en este lugar y unirnos como cuerpo del Señor, Padre eterno, para exaltar su nombre, Padre. Su palabra dice que podemos ahora entrar confiadamente ante su trono de su gracia, Padre eterno, para entregar nuestro sacrificio de alabanza, Padre eterno. Y hoy venimos con todo nuestro corazón, papá, a darle gloria, a darle honra, Padre, porque hemos escuchado los dichos de su boca, papá. Engrandezca su nombre en este lugar, Padre eterno, que este pueblo, Padre eterno,

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Yo no sé cuántos agradecidos hay en esta tarde. ¿Cuántos agradecidos hay en este lugar? Gloria a Dios. El Señor nos ha escogido, gloria a Dios, para alabanza de su gloria. El Señor nos ha levantado, gloria a Dios, aleluya, de allá donde estábamos tirados. Y allá donde el enemigo nos tenía, gloria a Dios. Él fue y nos levantó. Él nos restauró, gloria a Dios, aleluya. Para que hoy estuviéramos en este lugar, aleluya, alabando y glorificando su nombre, aleluya, y a su nombre.

0: aquí está su pueblo, Padre eterno, sediento de su presencia, papá. Aquí estamos, bendito Dios, Señor amado, adorándole, glorificándole, Padre eterno, que es el hombre, dice su palabra, para que usted tenga memoria, y el Hijo del Hombre para el que lo visite, Padre. Bendito Dios, aquí estamos, Cordero Santo de Dios, por cuanto hemos reconocido, Padre, que usted es el único que puede fortalecer nuestra vida. Es usted el único, Padre eterno, que puede levantar, Padre, bendito Dios, bandera de victoria por nuestra vida, papá. Es usted el que ha vencido, es usted el que ha roto toda cadena, Padre, por el cual, bendito Dios, hoy le damos la libertad a usted que pueda morar en nuestra vida. Es usted el que ha rasgado el velo, Padre eterno, en nuestro corazón, papá, y hemos podido reconocer que usted es real, que usted es poderoso, que usted es misericordioso, Padre eterno, que solamente por usted, bendito Dios, estamos en este lugar, Padre eterno. Esa es su presencia, Padre, la que anhelamos de nuestra vida, papá. Un momento más, amado hermano, no desperdiciemos este tiempo donde el Espíritu Santo se está paseando nuestra vida, donde el Espíritu Santo quiere llenar nuestra vida, donde el Espíritu Santo quiere habitar en nuestra vida. ¿De qué nos serviría ganar el mundo si perdiéramos nuestra alma, amado hermano? Es el Espíritu que puede llenar nuestra vida para poder alcanzar la vida eterna. Gloria a Dios. Cristo nos ha hecho libre, Cristo nos ha salvado y ha dejado a su Hijo, ha dejado a su Espíritu Santo para que podamos tener esa libertad, para que podamos adorarle en espíritu y en verdad. Es tiempo de adorarle, amado hermano, es tiempo de glorificar a aquel que vive, a aquel que reina por los siglos. Solamente es necesario que nos acordemos de aquel que dio su vida en un madero, aquel que sufrió por nuestra vida, aquel que ha dado su vida, aquel que ha derramado su sangre. Gloria a Dios. Pero muchas veces olvidamos, aleluya, de dónde nos ha levantado el Señor. Solamente es el único que nos puede perdonar, amados hermanos, que es el hombre para que tenga el memoria de nuestra vida. Que éramos nosotros, no éramos nada, solamente un puñado de polvo, pero Él ha dado su vida para que usted y yo podamos estar en este lugar. Gloria a Dios, aleluya. Alábele, amado hermano, con sus palmas. Alábele, amado hermano. Vienen tiempos peligrosos, gloria a Dios, donde vamos a ir, dice, va a haber un momento de donde va a ir la gente de mar a mar a buscar al Señor y no lo va a hallar. ¿Por qué? Porque la iglesia ya va a estar con Cristo en las bodas del Cordero. Gloria a Dios, aleluya. Es nuestro tiempo de adorarle, amados hermanos. Es nuestro tiempo de poder glorificar al Dios Todopoderoso. Aleluya, gloria a Dios. Gracias le damos a nuestro Dios y buen Padre que ha enviado a su Hijo para que nosotros podamos tener esta libertad de poder ser también hijos suyos. Gloria a Dios. Dice que Él envió a su Hijo para darnos vida eterna. Gloria a Dios. Qué privilegio, amados hermanos, saber de aquel que hizo los cielos y la tierra, nos ha adoptado como sus hijos. Gloria a Dios. Qué privilegio, amado hermano, que aquel que midió las aguas en el hueco de su mano nos ha dicho: Hijo mío, eres tú. Desde el momento que nos ha levantado, Él nos ha hecho, gloria a Dios, hijos de Él. Gloria a Dios, aleluya. Así que adorémosle, amado hermano, glorifiquemos a nuestro Dios Todopoderoso y a su Hijo que murió por nosotros en la cruz del Calvario. Gloria a Dios, aleluya. Así, amados hermanos, nos hemos gozado, nos hemos deleitado en su presencia, gloria a Dios. La alabanza ya está en su trono de gracia, por cuanto Él nos ha hecho libre, gloria a Dios. Tenemos un sumo sacerdote que no necesita cada año entrar al lugar santísimo, sino que hace más de 2000 años Él entró por usted, gloria a Dios, y por la cual nosotros podemos entrar. Alabado y bendecido sea su nombre, el nombre que es sobre todo nombre, gloria a Dios, aleluya. Así, gloria a Dios, damos la bienvenida a cada uno por nombre, gloria a Dios, que aún no había venido cuando dimos inicio, gloria a Dios. A los que nos están escuchando, hay a los que nos están viendo, gloria a Dios, sean bienvenidos a este lugar, gloria a Dios, donde hemos venido a adorar a nuestro Señor Jesucristo, gloria a Dios, aleluya. Así como nos hemos gozado, gloria a Dios, así también vamos a pasar a un tiempo que nuestras ofrendas, gloria a Dios, y enseguida vendrá la palabra que alimenta nuestra alma, gloria a Dios. Dios, aleluya. Así voy a dejar el tiempo con el pastor y que Dios los bendiga, amados hermanos.
1: Gloria a Dios, ya que usted está de pie, vamos a aprovechar el tiempo y vamos a orar por nuestras ofrendas, por nuestros diezmos, conforme Dios ha provisto. Conforme Dios ha sido su proveedor, así le vamos a dar a Dios. Algo que aprendí hace tiempos es no pedir algo que yo no esté dispuesto a dar. Así que vamos a orar por nuestras ofrendas y nuestros diezmos, que sea Dios proveyendo siempre sobre su vida. Padre, en el nombre de Jesús, oh Dios, delante de su presencia estamos. Delante de usted, oh Dios, levantamos nuestras manos creyendo, confiando, Señor, de que usted es el proveedor de este pueblo, el proveedor de esta iglesia. Y conforme, papá, usted ha provisto, así también de nuestro corazón hemos apartado, Señor, para traer nuestras ofrendas, nuestros diezmos al alfolí, Señor. Muchas gracias en el nombre de Jesús. Gracias, oh Dios.

0: Levantamos nuestras manos y le damos gracias a Dios por cuanto Él ha sido nuestro proveedor hasta hoy. Él es el que se ha provisto. Y de Él, gloria a Dios, a Él sea la gloria, gloria a Dios. Así, saluda al que está a su lado, dígale qué bendición grande es poder estar en la presencia de Dios. Aleluya, y así tome su Biblia. Dios bendiga a toda la audiencia en general. Gloria a Dios, los que nos escuchan a través de la radio, ya que Stereo Sol también está sacando esta transmisión en vivo. Gloria a Dios, ellos lo a través de YouTube, gloria a Dios, ahí captan la señal y lo transmiten todo por San Cristóbal Cucho, todo ahí a nivel nacional de Guatemala. Así que Dios bendiga, gloria a Dios, esa radio, ya que por fe también trabaja. Así como trabajamos nosotros, así trabaja usted también. Así trabaja, gloria a Dios, más que todo trabaja las radios también. Entonces vamos a ir a la palabra de Dios, aleluya, en segunda de Timoteo, gloria a Dios, capítulo 2, versículo 1 al 9, vamos a estar leyendo. Gloria a Dios, segunda de Timoteo, capítulo 2, versículo 1 al 9. Cuando usted lo tenga, confirme con un amén fuerte, ¿verdad? Como un buen soldado de Jesucristo. Gloria a Dios. Dice la palabra de Dios, honrando al Padre, al Hijo y al Espíritu Santo: tú, pues, hijo mío, esfuérzate en la gracia que es en Cristo Jesús. Lo que has oído de mí ante muchos testigos, esto encarga, dice, a hombres que dicen fieles, dile fieles, que sean idóneos para enseñar también, que dice, a otros. Dice el 3, tú pues sufre penalidades como buen soldado de Jesucristo. Ninguno que milita se enreda en los negocios de la vida a fin de agradar a aquel que lo tomó por soldado. Y también el que lucha, dice, como atleta, no es coronado, sino lucha legítimamente. El labrador, dice, para participar de los frutos debe trabajar primero. Considera lo que digo y el Señor te dé entendimiento en todo. Acuérdate, dice, de Jesucristo, del linaje de David, resucitado de los muertos, conforme, dice, a mi evangelio, en el cual, dice, pa juntos, en el cual, dice, sufro penalidades hasta prisiones, dice, de modo del malhechor, mas la palabra de Dios, dice, no está presa. Gloria a Dios, aleluya. Padre y buen Dios, en esta tarde, delante de la presencia de usted estoy, delante de su presencia, Dios, daré tu palabra, creyendo, Padre, que nuestros oídos se abren, nuestro corazón se abre, oh Dios, y podamos recibir esa palabra, que esta palabra, oh Dios, se profundice en nosotros y que lo podamos poner por obra, oh Dios, en el nombre de Jesús. Muchas gracias. Y el pueblo de Dios dice, amén. Puede sentarse, pero no deje de alabar a Dios. No deje de alabar a Dios, aleluya. Gloria a Dios, que este calor no lo detenga usted, ¿verdad? Para alabar a Dios. Hace unos días o unos meses, un hermano de la obra me dice, pastor, ¿quiere ir a trabajar conmigo? Sí, le dije, está bien, vamos. Gloria a Dios, y dijo, vamos, pero esto va a ser de botar árbol, dijo, y va a ser de limpiar jardín. No se preocupe, dice, estamos preparados. Y me llevó, ¿verdad?, a trabajar, y me acuerdo que ese día se pasó lloviendo todo el día, ¿verdad? Solo nos dieron una chumpita de eso que usted usa, ¿verdad?, para el agua, y a trabajar todo el día, mire, pero ahí andábamos corriendo todo el día, trabajando. Gloria a Dios. Y a veces nosotros, digo yo, ¿cómo es que para lo material, ¿verdad?, uno lo entrega todo, ¿verdad? lo entrega todo. Pero ¿cómo es que cuando uno va a adorar a Dios, cuando uno va a proclamar a Dios, se hace como que muy delicado? ¿Qué está pasando con nosotros? Gloria a Dios. ¿Cuánto alaban el nombre de Dios? Así como usted le entrega lo terrenal, entrégalo a Dios también. Gloria a Dios. ¿Cuánto no más aquel que se lo merece? Gloria a Dios, y es digno de recibir la honra y la gloria. Alabado sea el nombre de Dios. Pero hoy vamos a hablar acerca de un soldado. Dile al que está a tu lado: ¿eres soldado? ¿Eres un recluta? ¿O eres completamente, gloria a Dios, eres, ¿qué eres? Gloria a Dios. Mire, en la palabra de Dios habla de que somos hijos, ¿verdad? Somos hijos de Dios, somos ovejas, dice, de su prado. Somos discípulos, dice, somos siervos, dice la palabra de Dios. Gloria a Dios, en la misma palabra, pero aquí en la palabra dice que también uno llega a ser un soldado de Jesucristo. Gloria a Dios. Así que si usted es un soldado, bienvenido, gloria a Dios, porque un soldado o soldado es lo que Dios quiere en estos tiempos. ¿Cuánto alaban el nombre de Dios? Gloria, en esta palabra, gloria, vamos a ir, como dijo Pablo, vamos a ir a las visiones, vamos a ir a las revelaciones, dijo, pero no sea para gloriarnos nosotros, sino más bien, si nos vamos a gloriar es en nuestras debilidades, si nos vamos a gloriar es en la cruz de Cristo, como decía el hermano Antonio, porque él fue, gloria a Dios, el que, gloria a Dios, aleluya, sacrificó todo por nosotros. ¿Cuánto alaban el nombre de Dios? Pero vamos a ir a las visiones, a las revelaciones. ¿Cuántos aquí Dios les ha dado visiones, revelaciones, sueños, gloria? Y le ha hablado de muchas maneras. Uno nada más, los demás sueñan porque comen mucho, ¿verdad? Pero ¿cuántos en verdad soñamos? A veces Dios revela, muestra, gloria a Dios, aleluya, contra qué muchas veces estamos peleando, contra qué estamos batallando, gloria a Dios, aleluya. Todo es cuando usted le dice: Señor, ¿contra qué estoy peleando? ¿Contra qué es mi lucha? ¿Contra qué es mi batalla? ¿Será esta carne? ¿Será este la carne? ¿Será este, gloria a Dios, el diablo y sus demonios? ¿Será con el sistema de este mundo? ¿Será con el orgullo? ¿Contra qué estoy batallando? Siempre hay algo contra cada uno. Siempre hay algo que día a día nosotros batallamos. Alabado sea el nombre de Dios. Solo un amén. Los demás, gloria a Dios, no batallan. Tienen un evangelio suave, ¿verdad? Gloria a Dios. Pero los que batallan o los que tienen batalla van a entender esta palabra. Hace, gloria a Dios, ya hace unas meses, gloria a Dios, hablaba esto con los hermanos, creo que en la oración, y hay algo que el enemigo, ¿verdad?, quiere cegarnos muchas veces, el entendimiento, ¿verdad? En una revelación pude darme cuenta como demonios, ¿verdad?, lo quieren arrastrar a uno, cegar el entendimiento, y el otro es dañar el corazón, herir el corazón. Pero hace poco hay algo más que el enemigo ha querido de mi en mi persona, es mis manos, atar mis manos, atar mis pies. Pero gloria a Dios, porque hay poder en Cristo, ¿verdad? Hay poder en la sangre de Jesucristo, hay poder en el nombre de Jesús. ¿Cuánto alaban el nombre de Dios? Aleluya, gloria a Dios. Así que levante tus manos y dile: el diablo no va a atar mis manos. Hágalo así, dile, cuidado que me pega el que está a su lado, pero si está durmiendo, despiértalo, dígalo. Dile: el diablo, dile, no va a atar mis manos. El diablo, dice, no va a atar mis pies, dile. Hágalo así como que, ¿verdad?, como que usted pega algo, ¿verdad? Pero el diablo no va a atar su pie. Hay gente que está atado de los pies, pero Dios va a liberar en esta tarde. Gloria a Dios, dile: el diablo no va a cegar mi entendimiento, ni tampoco va a usar a gente para herir mi corazón. ¿Por qué? Porque tenemos la coraza de justicia, porque usted tiene la unción de Dios, el cual pudre todo yugo, gloria a Dios. ¿Cuánto alaba el nombre de Dios? Dios es bueno. Si se escucha hasta allá, hermano, porque a veces me lo bajan de un solo, pero gloria a Dios, Dios es bueno. Entonces, en una de estas revelaciones, hermano, hace un mes o menos, gloria a Dios, pude ver cómo Satanás, que Dios lo reprenda, o con la autoridad de Dios también se puede, gloria a Dios, pero cómo entró, ¿verdad?, a mi cuarto, a donde vivimos. Ahí estaba yo, mi esposa, mis hijas. Dice la palabra de Dios que Satanás se disfraza de luz, ¿verdad? Gloria a Dios, pero también, gloria a Dios, De varias maneras creo que se va disfrazando. Yo pude ver mientras dormía, gloria a Dios, cómo había llegado como un pulpo. Ustedes conocen los pulpos, ¿verdad? Los pulpos, dice que es un animal muy inteligente, ¿verdad? El pulpo, gloria a Dios, tiene células cerebrales en todos sus tentáculos, dice. Los pulpos pueden ser entrenados, dice, desarrollados en habilidades de memoria, dice. Es una criatura, dice, juguetona, curiosa, traviesa, cuyas habilidades pueden, dice, hasta sorprender al ser humano, ¿verdad? Pero como en forma de un pulpo, ¿verdad? Con sus tentáculos, ¿verdad? Pude ver que llegó a nuestro cuarto, gloria a Dios, y pude ver, gloria a Dios, cómo lo que quiso fue atraparme, ¿verdad? Lanzaba sus tentáculos queriendo atrapar mis manos, queriendo atrapar mis pies, queriendo atraparme, queriendo atrapar a mi esposa, a mis hijas, gloria a Dios, aleluya. Y yo podía verme en esa batalla, ¿verdad? Y aún en esa batalla sin fuerzas, pero aún ahí, gloria a Dios, clamándolo, creyendo que Dios nos ha dado armas espirituales, y una de las armas que yo usaba era la sangre de Cristo, la sangre de Cristo, la sangre de Cristo. Usted que ha tenido batalla espiritual sabe de qué estoy hablando, ¿verdad? Sabe de qué estoy hablando, porque usted sabe que en ese momento usted usa sus armas, gloria a Dios, porque sabe que su lucha no es fácil, su batalla no es fácil. Y en un momento como que, ¿verdad?, quería atrapar mis manos, enredar mis manos con esos tentáculos, quería enredar mis manos, ¿verdad? Pero gloria a Dios, ¿verdad? Porque Dios, aún en nuestra debilidad, nos da fuerza, aún en nuestra debilidad, nos fortalece, ¿verdad? Y en esa fortaleza pude, ¿verdad?, cobrar fuerza con la sangre de Cristo. Y al cobrar fuerza con la sangre de Cristo, yo soy uno, hermanos, que cuando hay una batalla espiritual, yo no me quedo durmiendo, ¿verdad? A ver qué pasa, a ver qué sueño más, no. Yo me levanto inmediatamente, hermano, logro levantarme. No sé si a usted le pasa eso, pero cuando hay una batalla espiritual, usted, hermano, puede levantarse, gloria a Dios, y decirle: aquí no hay parte, ni parte ni nada para Satanás, ¿verdad? Así como entró por una puerta, por siete tiene que salir huyendo. Y usted se levanta ahí, ¿verdad? Gloria a Dios, a echarlo fuera de ahí, de su cuarto, de su casa, de su sala, de todo donde usted está. Usted dice: aquí no hay lugar para el diablo, aquí habita Dios, aquí mora Dios. Y usted se levanta, ¿sí? Porque usted no se queda durmiendo, ¿verdad? Usted se levanta porque usted sabe que todo tiene que irse nuevamente. Porque lo que más quiere usted es dormir en paz, ¿o no es? ¿Cuánto le gusta dormir en paz? Gloria, es lo que usted más quiere. Pero algo que quiso atrapar mis manos y mis pies, porque sabe que cuando uno está en guerra espiritual, hermano, lo que más usa es las manos, lo que más usa es los pies, lo que más usa, gloria a Dios, son las habilidades que Dios le da. Y con la mano usted dice: en el nombre de Jesús. Por eso usted no debe dejarse atar las manos, gloria a Dios. ¿Por qué? Porque las manos, hermano, cuando usted lo levante en señal de victoria, usted lo levante en señal de gratitud a Dios, esas manos tienen que estar libres para adorar a Dios. Pero no debe dejar atar sus manos ni sus pies, gloria a Dios, ni nada, gloria a Dios. ¿Por qué? Hay algo que el enemigo ha querido atar a muchos con las redes sociales hoy. Por eso no hay autoridad para reprender al diablo, no hay autoridad para echar fuera al devorador. ¿Por qué? Porque uno mismo está atado, esclavizado en algo. Pero usted debe permanecer libre en la libertad que Cristo le habló, ¿verdad? En la libertad que Cristo ya le hizo libre. ¿Cuántos permanecen libres aún, hermano? Y pueden levantar su mano con libertad. A ver, levante su mano con libertad, ¿verdad? Algunos no lo levantan porque saben que puede que todavía roba, puede que todavía anden pecado, puede que todavía andan manchado, y por eso no lo levantan. Pero aquel que guarda todo su ser sabe, gloria a Dios, que puede en cualquier momento levantar su mano hasta, gloria a Dios, y alabar a Dios. ¿Cuántos alaban a Dios? Entonces, gloria a Dios, vino esta palabra. Mire, cuando vino este ataque fuerte de Satanás, que Dios lo reprenda, con la autoridad de Dios sea reprendido, ¿verdad? Gloria a Dios, vino esta palabra de parte de Dios. vino esta palabra, como buen soldado vino, sufre penalidades, no te enredes con los negocios de la vida. Vino esta palabra a mi espíritu, gloria a Dios, porque nosotros somos muy fácil a enredarnos. Cuando alaban el nombre de Dios. Por eso dice aquí, mire, dice la palabra. Tú pues, dice, hijo mío, le dice Pablo a Timoteo. Esfuérzate, dice, en la gracia que es en Cristo Jesús. ¿Cuántos esforzados hay aquí? Dice así, también dice, lo que has oído de mí ante muchos testigos, encarga a hombres fieles que sean idóneos, dice, para enseñar a otros. Esto que yo le he dicho a través de este sueño, revelación, usted lo va a hacer en su casa, ¿verdad? Cuando el enemigo ahí llega, usted no se va a quedar durmiendo, ¿verdad? Se va a levantar, ya sabe qué hacer o no. Gloria a Dios, aleluya. Pero vamos, dice aquí en el versículo 3, dice, tú pues, dice, sufre penalidades, como que dice, como buen soldado. Pablo no le está diciendo a Timoteo, ¿verdad? Gloria a Dios, mira, gozas o goce de los bienestares, no le está diciendo disfruta de la comunidad, de la comodidad, no, ¿verdad? No le está diciendo vas a recibir recompensa, no, le está diciendo que como buen soldado de Cristo tiene que sufrir penalidades. Alabe el nombre de Dios, aleluya, porque Dios es bueno. Y nosotros, hermanos, tenemos que saber, gloria a Dios, que somos soldados de Cristo. No sé si usted quiere ser un soldado o no. Dice que un soldado llega a ser primero un recluta, ¿verdad? Y un recluta dice que es entrenado intensamente en lo físico, dice. Su entrenamiento también es fuerte en disciplina. Cuanto alaban el nombre de Dios. Y dice, y en normas básicas. Esa es la primera fase de la formación de un soldado. Así que si usted no es un soldado, diga, yo quiero ser soldado de Cristo. Mire, poquitos quieren hacer, porque la mayoría, hermano, no quiere sufrir penalidades. Pero aquí dice que Pablo, gloria a Dios, Pablo, el apóstol Pablo, gloria a Dios, aleluya, dice que él sufrió por causa de Jesucristo y por causa del Evangelio. Hay gente que sufre por ser chismoso, por andar entrometiéndose con los demás, ¿verdad? Pero hay gente que sufre a causa del Evangelio o a causa del nombre de Cristo. Decía un hermano hace poco, mientras iba evangelizando, dice, alguien dice, me soltó uno en el rostro. Y gracias a Dios, dijo, que antes el Espíritu Santo vino en esa conversación, dijo, para ver qué hiciéramos si nos pegaran un día. Acabando de hablar, eso es cuando le sueltan el primer manotazo. ¿Cuántos alaban el nombre de Dios? ¿Verdad? ¿Está sufriendo por una causa buena? Sí. ¿Uno por qué? Porque, gloria a Dios, está hablando de Cristo, está testificando de Cristo, está hablando el Evangelio, está dando testimonio que él ya no vive, que ya Cristo vive en él. ¿Sí me entiende? Gloria a Dios. Él no creo que volvió la segunda, ¿no? Se quedó calmado. ¿Usted está así ya preparado? ¿O está para soltar otro ya? Gloria a Dios. ¿Cuánto alaban el nombre de Dios? Dios es bueno, porque hay gente que aquí no se queda con nada, hermano. Tantito le voltean la cara, ¿verdad? Ya va también volteando la cara también. No, hermano. Gloria, va torciendo la cara también. No, hermano, gloria a Dios, aleluya. Aquí habla, gloria a Dios, de sufrir. Recuerde que Pablo no le está diciendo vas a gozar, no, vas a sufrir como buen soldado de Cristo. Déjame decirte que el sufrimiento va a llegar a tu vida, porque eso llega a nuestra vida también. ¿Cuánto alaban el nombre de Dios? Pablo le está diciendo a Timoteo, gloria a Dios, que soporte el sufrimiento como buen soldado de Jesucristo, usando ejemplos de la vida diaria. Él dice en segunda de Corintios, habla en segunda de Corintios, capítulo 11, versículo 23 al 28. Él detalla, gloria a Dios, que por causa de Cristo, por causa del Evangelio, él llegó a las cárceles. Detalla que fue azotado 40 más 1, dice, ¿verdad? Detalla, gloria a Dios, que sufrió naufragios. Detalla que estuvo en peligros constantes. Detalla que estuvo en desiertos. ¿Cuántos han pasado desiertos aquí? Él detalla, gloria a Dios, que estuvo en trabajos, en fatiga, dice, en desvelo. ¿Cuántos aquí se han desvelado? Pero no por estar ahí viendo teléfono, ¿verdad? No, por la causa de clamar por las almas, de la causa de clamar por una palabra, de la causa de clamar para que Dios revele contra qué estamos peleando, por qué no avanzamos. ¿Verdad? Dice que había desvelos, había hambre. ¿Cuántos aquí han pasado hambre a veces? Hay gente aquí, hermano, que le da gloria a Dios, si no come, no trabaja, dice. Pero ¿cuánto han pasado hambre por causa de hacer la obra de Dios? No vaya a ser que usted como aquel hermano que dijo, pastor, estaré en ayuno. Y usted le dijo, ¿por qué está? ¿Por qué dice? No he comido. Usted está aguantando por hambre, por ganas. Le digo, gloria a Dios, un ayuno se tiene que hacer bien, no solo así, que no ha comido. Pero dice que habían pasado hambres. Tal vez usted se identifique en algunos. Dice sed en muchos ayunos, dice él. En frío, dice él. En desnudez, dice Pablo. En preocupaciones por las iglesias, dice él. Pablo era alguien, hermano, que se preocupaba por las iglesias. Se preocupaba por las familias. Por eso siempre, dice, doblaba sus rodillas. Dice, gloria a Dios por las familias delante de Dios. ¿Y usted todavía dobla rodillas por su familia? ¿Todavía dobla rodillas por su ciudad? ¿Todavía dobla rodillas, a gloria a Dios, aún por los doctores, las enfermeras? Hay gente, hermano, que nunca ora por los doctores y las enfermeras, pero cuando queda al hospital quiere que le atiendan rápido, el ingrato. No, hermano, siempre ore por ellos para que cuando usted un día llega, el Señor se acuerde de usted y le dé su gracia, su favor para que lo atiendan bien. Alaba a Dios porque Dios es bueno, gloria a Dios, aleluya. Gloria a Dios, en fríos, dice, en desnudez. Hay gente, hermano, que ya no se preocupa ni por la salvación de su alma. ¿Cuánto más se va a preocupar por la salvación de su esposo, su familia? ¿Cuánto más por sus vecinos? ¿Cuánto más por la ciudad? Si ni por él mismo se preocupa. Pero dile que está a tu lado, ¿todavía te preocupas por tu salvación? ¿Qué dice el hebreo? En Hebreos dice, gloria a Dios, que no descuidemos esta salvación tan grande, dice, gloria a Dios. No hay que descuidar esta salvación. Está en mí no descuidarlo. Está en usted no descuidarse. Alaba el nombre de Dios. Dice él en un frío, en desnudez. Gloria a Dios. Pero hoy tristemente, hermano, el cristiano ya no quiere sufrir nada. Estamos como aquellos discípulos, ¿verdad? Que algo nos hacen, que mande Dios fuego, dice ya. Juicio sí queremos enviar, pero ya no queremos pedir misericordia por aquellos que nos hacen daño. Ya no queremos clamar para que Dios los bendice. ¿Cuánto alaban el nombre de Dios? Dale gloria al que vive, hermano, gloria a Dios. Si eres soldado de Cristo, Dios te ha tomado como soldado, sufre penalidades, dice él. No significa que no hay refrigerios en Dios. Hay tiempos de refrigerio también. Gloria a Dios, pero también hay tiempos difíciles. Y aún lo que se avecina, pueblo, lo que viene, gloria a Dios. La iglesia debe estar, hermano, preparada, fortalecida en el Señor. Porque con su fuerza no va a poder. Necesita el poder de Dios. Necesita el respaldo de Dios. Necesita que Dios vaya con usted para vencer sobre toda fuerza de maldad. Dale gloria al que vive, gloria a Dios. Dice en segunda de Corintios capítulo 4 versículo 8, dice, describe a tribulaciones que le vinieron al apóstol Pablo mientras predicaba a Cristo el evangelio. A tribulaciones, dice, que le venían.
1: que le venía el apóstol Pablo, dice que le venía, gloria a Dios, dice, a veces se encontraba en apuros. Cuando han salido apurados de su casa, con deseo de estar en la presencia de Dios, con anhelo de estar con Dios. No, hermano, hoy tristemente, mire, pasamos más tiempo en el espejo, no movemos el pelo para acá, no movemos el pelo para acá, tantito no me gusta el vestido, ya no voy a la iglesia. ¡Qué tremendo! ¡Qué evangelio estamos viviendo, pueblo! ¡No! A veces estamos más procurando en nosotros, en lugar de procurar que hoy la gloria de Dios descienda, que hoy la presencia de Dios descienda, que haya libertad sobre mi vida. Tristemente, hermano, hay gente que está viendo un evangelio cómodo. Ya no hay ese deseo de verdad, porque sea la gracia de Dios en tu vida. ¿Por qué la gente, hermano, usa maquillaje tanto? Porque ha perdido la gracia de Dios. Cuando la gente tiene la gracia de Dios, la misma gracia de Dios lo embellece, hermanos. Alaba a Dios, porque Dios es bueno, gloria a Dios. No quería hablar eso, pero cuando Dios pone hay que hablar. Gloria a Dios. Dice así, describe, estar en apuros. ¿Cuántas veces has llegado en apuros? Por causa de la obra de Dios. Era por causa de hacer la obra de Dios. No puedes estar en apuro. Ahora te pasas 2 horas en el teléfono. Ya como a las 12, una te levanta. Va a haber servicio hoy. Tremendo, hermano, la verdad. ¿Cuánto alaban el nombre de Dios? Aleluya, dele gloria al que vive. Gloria a Dios, porque Dios es bueno. En apuros. A ver, me pongo a pensar en los que evangelizan en las calles. Me pongo a pensar, gloria a Dios, en aquellos que desde temprano están ya en movimiento en las cosas de Dios. Miren, los que fueron a evangelizar hoy se fueron a las 8, tenían que estar, ¿no? Se fueron, vendrían como a las 11:30, 12. Solo vienen y dicen, papá, fuera otra vez. Están en apuros. Pero ¿cuántos nosotros nos levantamos a las 12, verdad? Y dice, estoy en apuros. Dice, ya llegó la hora, 1:00 p.m, me tengo que ir. ¿Qué apuros es eso, hermano? Cuando alaba el nombre de Dios, hermano. Gloria a Dios, en apuro es que usted se haya levantado a orar fuertemente en la mañana. Y ya en la tarde dice, pues me agarró el tiempo. Dele gloria al que vive, hermano. Pues si usted se le pasó con el teléfono y después vienen apuros para venir a la iglesia, hermano, por eso es que estamos todos secos, todos pálidos, hermano, desanimados, desenganados, hermano. Gloria a Dios, pero hace tiempo avivar. Es tiempo de que se vuelva a avivar la obra otra vez. Es tiempo, como dice Pablo, como dice Dios en Habacuc, dice, aviva la obra. O Habacuc dice, aviva la obra en medio de los tiempos. En medio de los tiempos, hala a conocer. Que en estos tiempos, hermano, se pueda dar a conocer la iglesia. Estamos en un tiempo donde hay tantas necesidades. Y vienen necesidades, hermano, que da dolor en el corazón muchas veces. Ver que ellos se van igual, en lugar de irse, gloria a Dios, con su sanidad, con una libertad en su vida. ¿Cuánto alaban el nombre de Dios? Pero es el tiempo donde la iglesia se va a dar a conocer. ¿Por qué? Porque si Dios está contigo, Dios te va a respaldar en todo lo que hagas. Dale gloria al que vive, aunque el cansamiento llega. Pero Dios no te deja avergonzado si estás con Dios. Gloria a Dios. El apóstol Pablo decía, perseguido, dice. Usted solo porque la hermana no le habló, ya no vino. ¿Qué persecución va a ser eso, hermano? Cuando va a venir la verdadera persecución, ahí sí es donde se va a ver de qué palo estamos hechos. Si usted es roble, encino, aliso, ¿de qué es? Ah, porque va a venir, hermanos. Por eso Dios está hablando para que la iglesia no se acomode. Gloria a Dios, en estas batallas espirituales, y cada día son más fuertes. Dios dice, como buen soldado, sufre penalidades y no te enredes con los negocios de la vida. ¿Cuánto alaban el nombre de Dios? Segunda de Corintios capítulo 4 versículo 8 al 11, usted lo lee y dice, describe estar atribulado, en apuros y perseguido. Filipenses 1:29 dice, porque a vosotros, dice, os es concedido, dice, mire, a causa de Cristo, dice, no solamente que creáis en Él, No solamente que creáis en Él, sino que también, dice, padezcáis por Él. Dice, mire. O sea, no solamente que vayamos a creer en Dios, sino que los padecimientos que vamos a pasar por causa de Él, gloria a Dios. ¿Cuánto alabo en el nombre de Dios? ¿Pasas padecimientos? Sí. O te dicen, ¿verdad? Que santito que te crees, te dicen, ¿verdad? Pero no, usted mientras guarde su testimonio, o mientras dé testimonio, dele gloria a Dios, hermano, porque Dios es bueno. Dios nunca le va a dejar avergonzado. Dice, le dice Pablo a los filipenses, Marcos, mire que dice Marcos 8:34. Estamos hablando de sufrir penalidades, porque hoy la gente no quiere sufrir, hermano. Gloria a Dios. 8:34. Alguien, yo le decía a alguien hace poco, le decía, qué bueno que llegó a Cristo. Y le digo, ¿está trabajando usted? Sí, me dice. Qué bueno, gloria, dele gracias a Dios. Hijo. Porque muchas veces le digo yo, cuando uno llega a Cristo, lo primero que uno enfrenta es desiertos. Cuando usted llega a Cristo, usted viene a veces con un buen trabajo, lo primero que le quitan es el trabajo, ¿verdad? Gloria a Dios, pero sabe que Dios siempre, si Dios está permitiendo, es para que usted crezca, madura y sea fuerte en el Señor. Dele gloria al que vive, gloria a Dios, aleluya. ¿Verdad? Aquí no es de que usted venga a Cristo y pare de sufrir, no. Aquí es cuando más sufrimiento viene. Dele gloria al que vive. Marcos 8:34 dice, y llamando, dice, a la gente. ¿A quién llamó? A la gente, gloria a Dios. Dice así, y llamando a la gente y a sus discípulos, les dijo, si alguno, dice, ¿será usted ese alguno? Solo un amén. ¿Será usted ese alguno? No, usted no es ni discípulo, creo. ¿Será usted ese alguno? ¿Sabe qué es un discípulo? Es aquel que sigue las pisadas de Cristo. ¿Verdad? Es aquel que sigue sus pisadas. Dice, y llamando a la gente y a sus discípulos, le dijo, si alguno, dice, mire, quiere, que dice, venir, le dice, mire, en pos de mí, le dice Jesús, ¿qué le dice? Niéguese a sí mismo y tome su cruz, dice, ¿y qué dice ahí? Y sígame, mire qué dice. Tome su cruz y sígueme. Esto es lo que más cuesta en nosotros. ¿Sabe qué es negarse a sí mismo? Es negar su tiempo. Algunos, mire, para hoy, ¿verdad? Yo creo que hasta se lo merecían. Tuvieron el servicio ayer, tuvieron vigilia, ¿verdad? En la noche, después al evangelismo y están aquí. Hasta tal vez se merecían quedarse en casa. Pero no, ¿verdad? Están aquí en la presencia de Dios. ¿Cuánto alaba el nombre de Dios? A veces hasta se, gloria a Dios. Por eso dice que lo que más cuesta ahorita es negar su tiempo de uno. La mayoría decimos que no hay tiempo para nada. Lo que cuesta más primero es negar el tiempo. Pero si usted se negó ese tiempo el día de hoy, gócese, alégrese. ¿Por qué? Porque está en la presencia del Dios Altísimo. Lo que más cuesta hoy es negar la comodidad. ¿Dónde estuviera usted ahorita cómodo? Allá sobre el sofá, mire, roncando. Con una soda Coca-Cola ahí a su lado, ¿verdad? ¿Verdad? Porque a usted le gusta la comodidad, ¿verdad? Pero como buen soldado de Jesucristo, usted dijo, aunque haya calor, aunque esté un poquito lejos, yo con todo me gozaré en el Señor, dijo usted. Con todo me alegraré en el Señor. Gloria, porque lo más le gusta a este cuerpo es la comodidad. ¿Verdad que sí? Lo que más cuesta negarse hoy son los goces sociales. Mire, ¿cuántos hoy, mire? Socializándose allá en las calles. Y eso yo digo que no es bueno. Sí es bueno, pero todo tiene su tiempo, ¿verdad? ¿Cuántos alaban el nombre de Dios? Es bueno, ¿verdad? Pero qué triste es caminar, mire, sin Dios, sin esa esperanza, sin esperanza. Pero aunque usted tal vez no esté ahí socializándose, dice, hay uno que dice, ya me socializo, dice, con los americanos, dice. Ahora dice, con aquellos grandes, dice. Mire, hermano, no hay más grande que Dios, hermano. Gloria a Dios, aleluya. En lugar de decir, ¿verdad, hermano? Gloria a Dios, porque mi relación con Dios va creciendo. Mi confianza con Dios va creciendo. La paz de Dios va aumentando cada día. El gozo del Señor es mi fortaleza. Gloria a Dios, aleluya. Qué precioso es que su confianza con Dios vaya creciendo. Pero hay gente, hermano, que está más preocupada en socializarse allá afuera que en, con Dios. ¿Cuánto alaban el nombre de Dios? Aleluya. Y dice también, negarse. Negarse también goces familiares. ¿Verdad? Goces familiares. Yo sé que la familia necesita su tiempo. Más en este tiempo la familia necesita tiempo. Porque lo necesita. ¿Verdad? A veces llegan los hijos y dicen, quiero jugar un rato, ¿verdad? O quiero que me enseñes esto, ¿verdad? Que llegan o no llegan. Porque necesitan su tiempo. Yo sé que la familia necesita su tiempo, hermano. Pero todo tiene su tiempo. ¿En cuanto alaban el nombre de Dios? La familia necesita su tiempo. Hace falta ese tiempo. Pero sobre todo, qué bueno es que usted le da el primero a Dios y después le da a su familia. Dele gloria al que vive, gloria a Dios. Gloria a Dios. Goces familiares. ¿Verdad? Gloria a Dios. En el vínculo terrenal, grandes riquezas. Hay gente, hermanos, que ya no viene a congregarse porque ya trabaja sábado y domingos. Gloria a Dios. Más domingos. ¿Cuánto alaban el nombre de Dios? Pero algo que siempre le digo al pueblo, digo, ¿con quién se queda usted? ¿Con el proveedor o con la promesa? ¿Con quién se quedaría usted? ¿Ah? Con el proveedor, porque la promesa tiene su final. Viene Dios y cierra el grife. ¿Para qué está usted rascando ahí? Ya no va a haber nada. En cambio, cuando se queda con el proveedor, mire, tiene la promesa de Dios siempre con usted. Dele gloria al que vive, gloria a Dios. Porque hay hermanos, mire, que Dios ahorita está a punto de cerrarles el grifo entero, mire. Porque le están dando más prioridad hacia lo terrenal y no hacia Dios. Pero alaba a Dios, no es que yo quiero que le cierren la puerta, pero Dios quiere que hagamos conciencia en este día. Dele gloria al que vive, hermanos. Las ambiciones, mire, las ambiciones, los negocios, mire. Alguien le decía, qué bueno que Dios le ha dado un negocio, pero digo, no se quede los días domingos, apártele para Dios. Mira, hay negocios, mire, que a uno admira que los días domingos está cerrado. ¿Por qué está cerrado? ¿Por qué? Porque dicen, para Dios es, dicen. Pero, ¿cuántos alaban el nombre de Dios? Gloria a Dios, pero dice trabajos. En trabajos, posesiones, pensamientos, sueños, voluntad. Habla de negarse. ¿Cuántos no han negado sus pensamientos para creer en los pensamientos de Dios? ¿Cuántos no han negado sus sueños para creer en los sueños de Dios? Alaba a Dios porque Dios es bueno. ¿Cuántos han negado su voluntad para que se haga la voluntad de Dios? Es lo que más cuesta, negarse. Hermano, no es fácil rendir tu voluntad para que se haga la voluntad de Dios. Mire, desde la mañana cuando usted va a la presencia de Dios, usted dice, Señor, estoy delante de tu presencia, te agradezco por un día más, pero ¿qué quieres que haga el día de hoy? ¿Se abre usted así con Dios? ¿Verdad que no nos abrimos? Porque no estamos dispuestos a abrir nuestra voluntad para que se haga la voluntad de Dios. ¿Cuánto hemos llegado a veces hasta rendir nuestros propios pensamientos para que los pensamientos de Dios se hagan? Nuestros sueños para que se cumplan los sueños de Dios. ¿Usted cree que Dios no tiene sueño? Uno de los sueños de Dios es que todas las almas sean salvas, hermano. ¿Cuánto alaban el nombre de Dios? Dios es bueno, dele gloria al que vive, hermano. Gloria a Dios. Eso es negarse a sí mismo. Negarse. Ahora dice Marcos 8:34, tomar tu cruz. ¿Qué significa tomar tu cruz? Es las aflicciones. Vas a tener aflicciones. mire, persecuciones, ¿qué más? Dice vituperios, a ver, vituperios, maltratos, enfermedades te pueden llegar, afrentas te pueden llegar, padecimientos te van a llegar. Pero cada día usted dice, toma su cruz. ¿Y qué dice? Sigue, dice, ¿verdad? Es cada día, no es que usted toma su cruz ayer y a hoy lo suelta, no. Cada día dice, tome su cruz y sigue, ¿no? ¿Cuántos quieren tomar su cruz? Uno. ¿Cuántos en verdad quisieran tomar su cruz? ¿Ya? Ninguno, es que cuesta, hermano, tomar la cruz de Cristo, no es fácil. ¿Cuántos alaban el nombre de Dios? Pero Dios no te deja ni te desampara. Dice el Salmo 34:19: muchas, dice, son las aflicciones del justo, pero de todas ellas lo librará Dios. Dice, miren, cuánto alaban el nombre de Dios. Gloria a Dios. Entonces es necesario, hermanos. Gloria a Dios. Miren lo que dice en Mateo 11:12: dice, desde los días de Juan el Bautista, dice, miren, hasta ahora, está diciendo Jesús, el reino de los cielos, ¿qué dice? ¿Qué sufre? Violencia. Y solo los violentos, dice, lo arrebatarán, dice Jesús. Él dice que desde los días de Juan el Bautista, dice, el reino de los cielos, dice, sufre violencia. Y solo los violentos, dice, lo arrebatarán, dice. ¿Por qué dice eso? Porque hay violencia para arrebatar el reino de los cielos. Hay oposiciones, hay obstáculos, hay fuerzas demoníacas que se oponen. Pero gloria a Dios, porque Dios siempre te da la victoria. Gloria a Dios. Alaba a Dios, porque Dios es bueno, hermano. Usted no se queda ahí, sino dile, en el nombre de Jesús. Gloria a Dios. Hoy soltaré toda carga. Dile, en el nombre de Jesús, dile, suelto toda carga el día de hoy. Suelto toda opresión, dile. Suelto toda pereza, dile. Suelto todo sueño, dile. Suelto todo conformismo, dile. Suelto toda maldición, dile. Hoy se rompen las cadenas de mí. De gloria al que vive, hermanos. Gloria a Dios. Es soltar. Soltar, hermanos. Renunciar. Gloria a Dios. Ser libre. En el libro de 2 de Timoteo 2:4 dice,

Y sabe también, gloria a Dios, que por eso yo les digo a aquellos que en verdad, hermano, han estado en liberación, han estado en administración fuerte, hermano, no se queden, no se alejen de Dios, porque así como usted ha tenido la autoridad de Dios para reprender al devorador, también usted no cree que Satanás también cuando uno llega a caer, que Dios nos libre de caer, ¿verdad? Usted cree que lo va a contemplar, no, lo va a tirar a matar, a destruir. ¿Por qué? Porque usted ya le hizo guerra. ¿Cuánto alaban el nombre de Dios? A usted le ha hecho guerra, salvando las almas, libertando a los cautivos. ¿Cuántas veces Satanás, hace tiempo, varias veces Satanás ha llegado a decirme: mire, te doy riqueza, me dice, te doy oro, dice, te doy todo lo que tú quieres, pero déjame las almas, dice, déjame las almas, dice. ¿Qué dice usted? No quiero riqueza de Satanás, prefiero, gloria a Dios, que las almas sean salvas. Prefiero que las almas sean transformadas. Prefiero que las almas sean cambiadas. Prefiero que las almas hereden la vida eterna. ¿Cuánto alaban el nombre de Dios? Llega, hermano, las ofertas del enemigo, pero usted ha tenido que cerrar esas ofertas para poder, gloria a Dios, seguir haciendo la voluntad de Dios. Seguimos, dice en segunda de Timoteo, dice: ninguno que se milita, o ninguno que milita, se enreda en los negocios de la vida. ¿Qué va a querer ser Satanás? ¿Qué va a querer enredarte con tantas cosas? Él es el que gobierna, dice, este mundo. Pero dile: Jesucristo es el que me gobierna a mí, dile. ¿Verdad? ¿Sobre qué? ¿A quién gobierna? A los hijos de desobediencia, dice. Pero a los hijos de obediencia, ¿quién los gobierna? Como que con miedo habla usted de Cristo, hermano. ¿Qué pasó? ¿No comimos hoy? ¿No almorzamos? ¿Ya? Dile: Cristo. Aunque Satanás gobierne este mundo, con el sistema, con todo, ¿verdad? Pero Cristo gobierna tu vida. Cristo gobierna mi vida. Gloria a Dios, Cristo es la máxima autoridad, hermano. ¿Cuánto alaba el nombre de Dios? Y bajo ese gobierno me someto, bajo ese gobierno me rindo, a ese gobierno le doy el control de mi vida, a ese gobierno le doy el control. Ah, porque el que gobierna nuestra vida es Cristo. ¿Cuánto alaban el nombre de Dios? Cristo es el que gobierna. Pablo le enseña de la importancia aquí de la dedicación completa hacia Dios y el concentrarse en la fe y en el servicio a Dios y hacia los demás. Mire, eso es lo que Pablo le está diciendo a Timoteo. Mire, hermano, hay prioridades. Dile: hay prioridades. ¿Cuál es tu primera prioridad? ¿Será Dios tu primera prioridad? ¿Será el leer la palabra de Dios tu prioridad? Mira, hay prioridades, hermanos. Debemos poner prioridades en la vida. Y una de las prioridades debe ser Dios primero en tu vida. Como decía la alabanza: si tu presencia no va conmigo, hijo, no me saques. Lo más importante en un hombre de Dios, lo más importante en una mujer de Dios, hermano, es la presencia de Dios, hermano. Gloria a Dios, es que Cristo esté en tu vida, que reflejes a Cristo en tu vida, a través de ese cambio, a través de ese testimonio, a través de lo que Dios ha hecho en tu vida. Eso es lo más importante, gloria a Dios, que reflejes a Cristo en tus acciones. Alabado sea el nombre de Dios. Debe haber prioridades. Pablo le dice a Timoteo: mire, ninguno, dice, tome en poco tu juventud. Le dice que sea ejemplo. Pero mientras tanto que yo voy, dice que le dice Pablo a Timoteo: dedícate a la lectura de la palabra, dice, porque tristemente hoy, porque la iglesia, hermano, está quedando vacío, porque no hay Espíritu Santo en su vida, no hay palabra de Dios en su vida, y cuando no hay eso, uno queda vacío, hermanos. Pero si hay eso, vas a estar fortalecido para la gloria de Dios. Dale gracias al que vive. Y este es uno, mire, mi hermano, dale gloria al que vive, hermano, dale gloria. Se lo va a dar, déselo fuerte, hermano. Usted que es un buen trabajador, hermano, sea un buen adorador a Dios, hermano. Usted que es un buen trabajador, sea un buen orador.

0: con Dios, hermano. Porque así como le dan lo material, dele para Dios también. Así también dele a su familia. Porque también hace, a veces, ¿dónde está? Aquí con mi familia, dice. Ya está en el teléfono el ingrato. Pobre hijo ahí suelto como ovejita, mira, sin que nadie le cuide. Él, mira, viendo Charitín. Dice, aquí le estoy dando tiempo a mi hijo. ¿Qué tiempo le estás dando? El tiempo es cuando te involucres con ellos. ¿Verdad que sí o no? Aunque ya estamos grandes, pero todavía que no fuera como un niño. Dice, mira, ayer hasta en el parque terminamos zarandeando. Pero como niño a veces, ¿cuánto alaban el nombre de Dios? Gloria a Dios. Porque a veces ni alaban, dice, a ver, también pues mi amor, te voy a dar todo el día. Ahí está todo el día, todo enojado, serio, amargado. ¿Para qué quieres? Mejor vete, le dice. ¿Verdad? Porque si se va a dar tiempo, se le va a dar, hermano. Yo hasta para comer soy entregado, hermano. Pero en todo, Dios me ha enseñado a entregarme para todo, hermanos. Alaba a Dios. Si eres apasionado, sea para todo. Hay unos que son apasionados para recibir el cheque, pero no para trabajar. Pero sea apasionado para todo. Gloria. Uno, mire, para la carne es apasionado, pero para adorar a Dios, todo triste, andan como que. No, hombre, ¿qué está pasando, pueblo de Dios? Aleluya, Dios es bueno. Más que bueno, venía esta palabra cuando muy iba a entrar. Al que poco, al que mucho se le ha perdonado, mucho ama. Al que poco se le ha perdonado, poco ama. ¿Cuánto Dios le ha perdonado a usted? Aquellos hermanos que reconocen que Dios les ha perdonado mucho, no, hombre, esta gente, hermano, adora a Dios, hermano. Esta gente proclama a Dios, hermano. Esta gente se entrega a Dios, hermano, porque sabe que Dios le ha perdonado. No trae culpa cargando, no trae carga de pecado, porque sabe que Dios es su libertador. Dale gloria al que vive, hermano. Dios es bueno. No te enredes, le dice, con los negocios de la vida. Como le digo, hay prioridades. Yo veo, hermano, en todo esto, hay gente, o el mismo enemigo a veces usa gente solo para quitarle tiempo a uno, hermano. Cuando uno de verdad, hermano, debe aprovechar ese tiempo para estar en la presencia de Dios, hermano. El enemigo es astuto. Va a querer, ¿verdad?, usar a personas a modo que usted no entre a la presencia de Dios, a modo que usted no tenga comunión con Dios o con la palabra. Si usted se queda en casa, hermano, no, usted sabe que anda prendido todo el día, pero prendido en los quehaceres, hermano. Y allá andan todo aburrido haciendo la limpieza, ¿verdad? ¿Por qué? Porque uno ha faltado su comunión con Dios. Pero vaya usted a orar una hora, hermano, y después regrese a hacer su trabajo, a ver cómo le va a ir. Va a venir con el respaldo de Dios. Mire, porque si no, cuando usted no ora, ya no, como el pueblo andaba 40 años dando vueltas, ahí mismo está buscando la brocha y ahí. Pero cuando usted entró en oración un rato antes de ir a trabajar, mire, como que Dios le prende, ¿verdad? Aquí está eso. Y mire, Dios le va prendiendo a usted. Hay gente que para se ponen así serio, como que para su mal está uno hablando, hermano. Si te hablamos, esto es para tu bien, hermano, no para tu mal, gloria a Dios. Si algo que quisiera es que te fuera bien en el Señor. Si algo que queremos que te vaya bien, pero con Dios en tu vida. Gloria a Dios. Entonces, no enredarse. Pablo usa la imagen de un soldado para explicar que el creyente debe evitar enredarse o distraerse. Dile, hay dos cosas que debo evitar en estos tiempos. Dile, uno, enredarme en tantas cosas. Número dos, distraerme. Dos cosas, hermano, que debemos evitar en estos tiempos: enredarnos y distraernos. Porque eso es lo que el enemigo quiere. Dos, enredarte en tantas cosas, pero menos que tengas comunión con Dios. Otro es despistarte. A muchos les ha despistado. Me acuerdo aquellos que van manejando bicicleta, a veces van así con el teléfono, cuando ¡pum!, suenan los. Se levantan ahí corriendo, mirar que nadie les vio, ¿verdad? Pero ya con un golpe, porque andan despistados, ¿verdad? Pero cuando usted anda bien agarradito del timón, ¿verdad? Va, y Dios va con usted. Ya no vivo yo, Cristo vive en mí. Mire cómo va usted, confiado, seguro, mire, a su trabajo. Dele gloria al que vive, hermano, gloria. Gloria a Dios, porque en usted, hermano, hay ese fuego, solo que se está apagando, pero tiene que volver a encenderse ese fuego, hermano. Gloria a Dios. Para explicar que el creyente, dice, debe evitar enredarse o distraerse. Pero ¿qué es lo que está enredando a los creyentes? Vamos a ver. Uno es las ideologías seculares, adopción de filosofías. Eso está, mira, enredando a muchos. Número dos, distracción digital. Este es otro que está enredando a muchos. La distracción digital. Y ya viene el 6, dice. Ya muchos ya están con el 6. Dice que ahora no va a usar teléfono. En el 2030 no va a usar teléfono. Lo vas a usar, pero aquí ya en la mano derecha o en la frente, dice. Y dice uno, oh, estoy más moderno. Estoy avanzando, avanzando, esclavizándote. Están. Pero no te van a esclavizar, ¿verdad que no? Ni me van a esclavizar a mí. ¿Cuánto alaban el nombre de Dios? No vamos a ser esclavizados. Gloria a Dios. Dale gloria al que vive. Eso es lo que están planificando y hay tantas cosas. Dice la distracción digital, el consumo excesivo, dice, de las redes sociales. Por eso dicen redes. Miren que hasta lo plantean, dice redes. ¿Y qué hace una red? A ver cuándo se acuerda que tapizcaron maíz en Guatemala. ¿Qué llevaba para meter el maíz? Red, ¿verdad? Que no se salía más. Si la atravesaba usted bien, ¿verdad? No se salía el maíz. Ahí iba con la gran red de maíz. No, pero ahora dice puro francés, ¿verdad? Se olvidó del maíz. ¿Cuánto alaba en el nombre de Dios, hermano? Gloria a Dios. Esas son redes. Redes sociales. Eso es lo que está enredando a muchos, ¿verdad? Métele Facebook, métele cualquier cosa, ¿verdad? Pero ahí están la gente bien enredados, hermano. Y bien, se me vino la palabra, yo no sé, pero pasmados, ¿sí? Dos cosas están ahí. Se me vino y lo tuve que hablar, ¿verdad? Enredado y pasmado, los ingratos, ¿sí? Gloria a Dios, dele gloria al que vive. Dele gloria, alaba a Dios porque Dios es bueno. Mire. La red, el consumo excesivo de las redes sociales que han ahogado, dice, la oración y la lectura de la palabra de Dios. Eso es lo que ha hecho, mire, ahogar en tu vida la lectura de la palabra y la oración. Uno mismo, mire, debe concientizar, hermano. Si usted se pasa 40 minutos en el teléfono y le pasa 10 en oración, ¿cómo está usted? Desbalanceado, hermano. Está así, mire. Alguno hasta el suelo ya cayó. Ya no da la balanza para abajo porque ya se desbalancearon tanto. ¿Ah? No, si le das media hora, dele dos horas a la oración y mire cómo te va a ir. ¿Cuánto alaban el nombre de él? ¿Sí me entendieron? Algunos como que se quedaron así, que dijo, ¿verdad? Pero gloria a Dios, ¿cuánto alaban el nombre de Dios? Aleluya, Dios es bueno. Gloria a Dios. Laura, han ahogado. Dile, las redes sociales no van a ahogar mi oración con Dios y la lectura de la palabra. Dos cosas muy importantes: oración, lectura. Y después métele ayuno, métele vigilia. Hombre, usted siempre va a andar en el fuego de Dios, hermano. Pero si no, vamos a venir todo como. Ya no quiero repetir, pasmado, ¿verdad? ¿Sí? No, hermano, que se vea el color, mire. No solo por la calor, sino porque la presencia de Dios, el Espíritu Santo, mire, la gracia de Dios está en ti, mire. Seguimos. Mira, hasta me olvidé del reloj. Digitales. El otro que está enredando a muchos es el evangelio de la prosperidad. Eso está enredando a mucha gente. Ya se habla solo de dinero, de riqueza, pero no se habla de Cristo, no se habla del Evangelio, hermanos, y eso no debe entrar con nosotros, no debe entrar en nuestra vida, hermanos. Que la prioridad de predicar sea el Evangelio, sea Cristo, a Cristo resucitado, un Cristo, gloria a Dios, pero que sea Cristo, hermanos. Claro que lo económico se necesita, pero ¿qué dice la palabra? Buscad primeramente el reino de Dios y su justicia, y todo lo demás, dice, viene por añadidura. Pero que no entra, porque el evangelio de la prosperidad, el enfoque es materialista, dice, ¿verdad? Que busca beneficio propio en lugar del sacrificio de Cristo en la cruz. Eso está enredando a muchos. Otro que está enredando a muchos es la polarización política. O sea, idolatrías, ideología que coloca, dice, a la afiliación partidista por encima de la identidad en Cristo. Hay uno que yo soy de Trump. ¿Qué de Trump, hermano? Usted es de Cristo, no de Trump. Mira, hermano, gloria a Dios. Es que hasta ahí están los cristianos, mira, dando problemas ahí, mira. Dice que el cristiano solo debe dar su voto y es todo. Que no nos enredemos en la política, hermano. Porque hoy hay más políticos y abogados, siempre se andan defendiendo. No, hombre, el bien de Cristo es el que te va a defender. ¿Verdad? Porque somos más, como decía uno, somos más abogados que otra cosa. Siempre estamos, no, el que te va a defender es Cristo. ¿Cuánto alaban el nombre de Dios? ¿Qué dijo Dios? Mía es la batalla, yo pelearé por ti, dice Dios. Dele gloria al que vive, hermano. Pero que no haya idolatría. Mire, usted no es de Trump ni de Biden, usted es de Cristo. No ponga a nadie por su identidad en Cristo. Es de Cristo y es de Cristo. ¿De quién es usted? Por eso canta, ya no vivo yo. ¿Qué dice? Ahora Cristo vive en mí, porque Cristo es el primero en su vida, hermano. ¿Cuánto alaba el nombre de Dios? A la gente dándose guerra ahí por... No, dice, más en nuestro país. Me trajo una gallinita, dice, ahí voy dando mi voto. Dice, no, hermano, usted pídele a Dios primero y después dé su voto. Pero primero déjese guiar por el Espíritu Santo, por quien usted debe votar. Pero hay uno porque le trajeron un pollito, dice, ahí está mi voto. Dice, de ahí me está yendo mal, pues más peor no te puede ir. Porque uno lo escoge. ¿Cuánto alaba el nombre de Dios? Pero no, hermano, yo sé que me estoy metiendo en problemas en diferentes lugares, pero gloria a Dios, porque Dios es bueno, hermano. Él es gloria al que vive, hermano. Gloria a Dios. ¿Sabe qué otro está enredando a muchos? La impergracia y tibieza, dice. Justificación del pecado bajo una falsa perspectiva de la gracia que anula las santidades. Eso es otro que está enredando a muchos. Miren, la supergracia se ha metido mucho. Dicen los ingratos, ya no hay que orarles, ya no hay que ayunarles, ya no hay que vigilarles. Cristo lo hizo todo por mí. Ingratos. No, hermano, hay que orar, hay que leer la palabra, hay que ayunar todavía, hay que vigilar todavía, gloria a Dios, hay que pagar el precio todavía. ¿Cuánto alaban el nombre de Dios? Hay todavía, hermanos. ¿Usted cree que Dios le va a dar los tesoros así nada más? Primero comienza con que usted es fiel. ¿Verdad? No le puede Dios confiar a usted si usted es infiel. ¿Ah? Todo Dios empieza, mire que cuando Dios te empieza a confiar algo, empieza a ver tu fidelidad. Y no solamente lo va a ver en la iglesia, lo va a ver en tu trabajo, lo va a ver donde quiera que vayas. Ahí va a ver Dios tu fidelidad. Si cuando te da el patrón media hora, te agarras una hora, estás infiel. Desde ahí Dios te va y dice, ¿por qué Dios no me da nada? Porque eres infiel. ¿Ah? No va a pasar como aquel que pasaba el puente, ¿verdad? Y dice que cuando llegó con el patrón, aquí está, mira, me debe tanto, ¿verdad? Y lo bueno es que le entregó los recibos, ¿verdad? Y dice el patrón, no, dice, siendo consciente, tú me debes más, dice. ¿Por qué? Porque tu horario de salir es a las 4 y tú pasas a las 2:30 el puente de regreso. No le va a pasar eso a usted, hermano. Gloria a Dios, hay que aprender a ser fiel. Dale gloria. ¿Usted cree que Dios le va a confiar porque se ve bonito? No, Dios le va a confiar por su fidelidad. Dice, en lo poquito me eres fiel, en lo mucho yo te pondré, dice. Pero ni somos fiel con la esposa. Imagínense que van a ser fiel con lo que Dios nos va a confiar. Dice, ¿ah? Yo soy fiel mientras la miro, pero volteo los ojos, soy infiel, dice nuestro ingrato. Qué perverso, ¿no? Alabe el nombre de Dios porque Dios es bueno. Seguimos, la tibieza, ¿verdad? La justificación, ¿verdad? Del pecado bajo una falsa perspectiva de la gracia que anula la santidad. Aún hay que vivir en santidad. Dile que está a tu lado. Tenemos que vivir en santidad. Dile, sin miedo. Dile, a modo que usted ya no practica, porque sabe, cuando uno pierde valores cuando uno no lo vive. Hace poco Dios me hablaba en su misericordia. ¿Sabes qué me va a mantener mi respaldo sobre ti? Uno, que me busques. Dos, que vives lo que prediques. Eso es lo que va a mantener el respaldo de Dios sobre nuestra vida. Uno, que busque a Dios y que uno lo vive o esté dispuesto a vivirlo. Tanto alaba en el nombre de Dios. Entonces, la santidad, dice la palabra que sin santidad nadie verá a Dios. Santidad en el espíritu, santidad en el cuerpo, santidad en todo. ¿Y qué es santidad? Apartarse, separarse, consagrarse y dedicarse cada día a Dios. Está apartado para Dios. Este vez está apartado para Dios. A ver, le digo a los hermanos, ¿verdad? Les molesto. Hermano, yo prefiero que usted se golpee, pero no me va a golpear el púlpito, ¿verdad? Porque ya está apartado, le digo. Bueno, dicen los hermanos, ahí se dan sus golpes, pero no golpean, ¿verdad? Porque le estoy enseñando a cuidar más lo de Dios que lo de ellos. Ya que cuiden lo de Dios, Dios va a cuidar el de usted, va a ver. ¿Cuánto alaban el nombre de Dios? Aleluya. Entonces, justificación, la santidad. Dile, sin santidad nadie verá a Dios. ¿Sabe qué otro está enredando a muchos? El aislamiento. El aislamiento de la comunión con Dios y el aislamiento de la comunión con el cuerpo, con la iglesia de Cristo. Eso, mire, está enredando a muchos. No, y usted por allá dice, dicen a veces, mire, dice, yo no voy ni al culto, no voy al servicio, los pastores, todos se comen los diezmos, los ingratos, ¿verdad? Dice, yo no voy al culto, ¿para qué le vas a dejar tu diezmo al pastor? Él se lo come todo. Pero ahí apareció un hermano un día defendiendo, dice, no conozco a mi pastor, qué bueno que me conocen. Yo no tuve, él mismo me defendió. ¿Verdad? ¿Cuánto alaban el nombre de Dios? Porque hay uno ni al pastor conoce. Ah, tal vez eso es igual que ellos, ¿no? Pero ¿cuánto en verdad sí conocen al que los predica? Gloria a Dios, dale gloria al que vive, ¿verdad? El aislamiento, hermanos, está enredando a muchos. Dicen, ya no hay que congregarse. Dice, aquí en la casa, dice, yo tengo mi relación con Dios. Dice, aquí yo adoro. Qué hipócrita, hermano. En la casa de Dios usted no puede adorar ni media hora, hermanos. Si se le viene un canto por ahí, usted canta. Si no, no canta, ¿verdad? ¿Cuánto alaban el nombre de Dios? Pues el aislamiento, ¿verdad? Que está de llevando a muchos a perder esa comunión. Pero dile al que está a tu lado, no pierdes tu comunión con Dios y no pierdes la comunión con el cuerpo de Cristo. Dile gloria a Dios, porque esas dos comuniones van juntas para darle gloria al que vive, hermanos. Van juntas. Usted mismo se da cuenta y percibe, ¿o no? Mire, usted viene acá 15 días, pongan, viene seguido, ¿verdad? Después deja un mes y viene hasta el otro mes. Ya usted entra con miedito, con temor, ¿verdad? Que dice, me van a mirar, ¿qué van a decir usted? Pero si usted viene, siempre, mire, usted entra como Juan por su casa, ¿verdad? Es mi casa, dice, ¿verdad o no? Uno mismo, es el mismo espíritu que lo va dejando ver a uno que ya no está congregándose bien. Entonces uno es con Cristo y el otro es, no, dice que ahora, dice, yo me quedo en casa y desde allá veo el culto, dice, con una soda ahí me duermo y estoy escuchando el culto. Qué tremendo. Por eso es que en esta pandemia, ¿verdad?, a eso nos quisieron llevar, a que usted, mire, se queda. Es triste, es doloroso eso, hermanos. Está uno encerrado con dos, tres hermanos ahí y todos allá en la casa, hermano. Bueno, algunos, ustedes estuvieron en el servicio, no, dice. Uno está en la comida, comiendo, aquí estamos en el servicio. ¿Qué? Tremendo, hermano. Cuánto alabo el nombre. A eso nos quieren llevar, a que ya no nos reunamos como iglesia, sino que dice todo virtual. Dile al que está a tu lado, en tu vida no tiene que entrar lo virtual. ¿Qué es eso que virtual, hermano? La iglesia necesita congregarse. ¿Cuántas veces yo he venido a veces sin fuerzas, hermano? A veces como que ya me estoy durmiendo ahí. Pero cuando empieza aquel hombre a adorar a Dios, como que despierto, mire, y voy recobrando vitalidad en el Señor, mire, y después ya no salgo igual. ¿Cuánto ha venido así como yo he venido a veces? Sin fuerzas, decaído a veces. Pero no por estar viendo ahí Charitín, ¿no?, plasmado ahí por eso, no. Porque a veces las fuerzas se agotan. La administración, a veces ministrar constantemente, lo va a uno, ¿verdad?, debilitando. Uno es de qué, todavía es corruptible, no es incorruptible. Un decía, yo pensaba que el pastor nunca se canse. Yo soy el que más débil soy. Yo soy el que más necesitado estoy de Dios. Cuando alaban el nombre de Dios, aleluya, Dios es bueno. Eso no tiene que enredarnos. No tiene que enredarnos. Vamos a cerrar con esto. Segunda de Pedro 2:20. Póngase de pie, gloria a Dios. Que nada nos enrede. Que nada, gloria a Dios. Segunda de Pedro 2:20. Dios es bueno. Gloria a Dios. Dice así: ciertamente, si habiéndose ellos escapado, pues, de las contaminaciones del mundo por el conocimiento del Señor y Salvador Jesucristo, dice, enredándose, dice, otra vez en ellas, son vencidos, dice, su postrer estado, dice, viene a ser peor que, dice, que el primero, dice, porque mejor, dice, les hubiera sido, dice, no haber conocido el camino de la justicia, que después de haberlo, dice, conocido, volverse atrás del santo mandamiento, dice, que les fue dado, dice, pero les ha acontecido, dice, lo del verdadero proverbio, dice, el perro, dice, vuelve a su vómito, y la puerca, dice, ¿a qué? A revolcarse, dice, ¿dónde? En el cielo, dice, mira. Gloria y gracias, así es, en el cielo, no en el cielo, ¿verdad? En el cielo, ¿cuánto alaban en el nombre de Dios? En el cielo. Mire, ¿cómo viene a ser el postrer estado de aquel que se deja enredar otra vez? Peor que el primero, dice. Ya no vuelve atrás, hermanos. Si Cristo lo ha hecho libre, permanezca esa libertad en su vida. Cada día diga: soy libre en el nombre de Jesús. Soy libre en el nombre de Jesús. ¿Verdad? Las cadenas, dígale usted, han sido rotas, pero yo he sido libre en el nombre de Jesús. Debemos permanecer en esa libertad. Vamos a orar un momento. ¿Habrá alguien, hermanos, sin que yo le diga pase, pero es consciente que le han enredado o ha sido enredado, hermanos? Gloria a Dios, porque hay gente que aquí les han enredado en muchas cosas, pero dice: hoy me desenredo en el nombre de Jesús. Gloria a Dios. Levante su mano y gloria a Dios. Usted es consciente, hermanos, si hasta hoy el enemigo no le ha cegado, dele gloria a Dios. Porque uno de los planes del enemigo es cegar el entendimiento. Otro de los planes es herirte o usar a gente que te hiera, para que cuando te pares en algún lugar vas a predicar desde la herida para herir a más. Pero Dios quiere sanar tu corazón si está herido. Gloria a Dios. Pero otro lo que quiere atar es tus manos, tus dedos o tus pies. Pero dile: hoy, gloria a Dios, soy libre en el nombre de Jesús. ¿Sabe qué decía? Creo que el salmista decía: prepara mis manos, decía, para la batalla, decía. Prepara mis dedos, decía, para la guerra, decía. Él era consciente de la batalla y la guerra que tenía siempre. Habrá alguien más. Aquí hay un alma, hay otro, hermanos. Póngase de pie, hermano. Póngase de pie. Vamos a desenredarnos de todo lo que nos está enredando. Hay unos que han sido enredados en problemas. En problemas. Los problemas te han enredado. Te han enredado los problemas. Pero dile, a mí no me van a enredar los problemas. Recuerda que Dios es más grande que el problema. Dios es el más grande que el problema. Él te dará la sabiduría para que resuelves esos problemas. Pero no podemos estar en pleito. No podemos estar en guerra, en conflicto con la familia. Dios quiere darte sabiduría para resolver esos problemas. Vamos a cantarlo, hermano. Vamos a cantarlo. Gloria a Dios. ¿Usted quiere ser libre?
1: Libre.
0: Dígale, cántelo con el corazón.
1: Haciéndome libre.

estén a veces en apuros, papá. Pero usted es el primer lugar en su vida, papá. Usted es la prioridad en su vida, papá.

Dios mismo te dará la paz para que estés en paz con los demás. Pero solo volvamos a esa comunión con Dios. Volvamos a la lectura de la palabra. Volvamos a lo prioritario, que sea Dios. Y no nos dejemos enredar en tantas cosas, porque Dios es el que te llamó como un soldado. Yo dejo el tiempo al hermano Bielman, y que Dios bendiga su vida. Él dará los saludos.

0: al hermano Bielman. Que Dios bendiga su vida. Al hermano Bielman.
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